Carlito Figueredo en la percusión. Sábado con pan, se va a disparar.